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1: 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La temperatura del momento en Ambrosio.
3: La temperatura, 15 grados, 5 décimas.
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3: La buena compañía hace que el tiempo vuele en ambrosio. 21 horas, 3 minutos.

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soy Andrés Valenzuela y ahora les voy a hablar de una banda increíble. Probablemente para muchos la mejor banda de la historia. Es la banda Toto. No quiero hablar de su historia, lo he hecho en alguna oportunidad. Cuando se forman en Estados Unidos, el estilo que siguieron, de dónde viene el nombre. No me voy a referir a eso. Hoy día me voy a referir a su música, particularmente, y voy a destacar algunas canciones importantes de su historia. En varias oportunidades, conversando con gente que pregunta cosas, de las bandas que le gusta, por supuesto, lo cual está bien, me han comentado y preguntado por qué en Toto suena distinto el estilo y particularmente las voces en los diferentes long plays que han tenido durante su historia. Bien, lo he comentado en varias oportunidades a nivel privado, pero lo quiero hacer ahora acá en la radio para que todos analicemos un poco

Bobby Kimball, la voz fina y alta, y David Page eran los intérpretes. Después, Fergie Fredrickson toma la voz de la banda en los siguientes discos. Joseph Williams también tuvo esa etapa en la banda. Steve Lukather, de quien también voy a hablar, un fundador, probablemente el más importante, junto a David Page, de la banda Toto. ¿Por qué menciono todo esto? Porque grandes éxitos se grabaron en esa época y son de distintos intérpretes, y lamentablemente no todos hoy día están disponibles en la banda Toto. Ya hace bastante tiempo que no están disponibles. Por ejemplo, voy a hacer un recorrido no más allá de un minuto y medio con las voces y las canciones que fueron interpretadas por ellos en los diferentes long plays de la banda Toto. Por ejemplo, el clásico y premiado Hold the Line es interpretado por Bobby.

un clásico, Hold the Line. Bobby Kimball fue la voz principal de la banda en varias oportunidades, en los inicios del 77 hasta el año 84. Posteriormente lo expulsan de la banda porque tenía grandes problemas con el consumo de drogas. Esa es la razón por la cual lo expulsan de la banda, y en 1984, y solo duraría 2 años, entraría Fergie Fredrickson, el cual interpreta canciones importantes, por ejemplo, el disco Isolation. Por ejemplo, esta canción, Stranger in Town, es interpretada por Fergie Fredrickson.

buena canción, buena voz. Solo estuvo en la banda del año 1984 a 1985. Al año siguiente, en 1986, la banda Toto recluta a Joseph Williams, quien se quedaría hasta el año 1989, pero interpreta una gran cantidad de éxitos. Pamela, Lía y este tremendo

Increíble. Van tres voces importantes en la historia de la banda Toto. Y no he llegado probablemente a las más importantes, o al menos dos de las más importantes. Steve Lukather, el guitarrista, fundador de la banda, probablemente la imagen de la banda Toto, también interpreta canciones, por ejemplo, I Won't Hold You Back, 99. Son canciones clásicas, pero increíblemente el guitarrista y no se considera un buen vocalista. Por eso él interpretaba solo cuando prácticamente nadie más lo quería hacer. No quiso seguir interpretando canciones en los discos sucesivos de la banda Toto, solamente los originales y solo algunas canciones. Es algo increíble. Por ejemplo, esta canción, 99, no podría ser con otra voz que no fuera la de Steve Lukather. Escuchémosla unos segundos.

Y sin duda, esta es quizás la balada más importante de la historia de la banda Toto, interpretada justamente por Steve Lukather. I Won't Hold You Back.

El otro socio fundador de la banda fue David Page, amigo íntimo de los hermanos Porcaro y además de Steve Lukather.

David Page es el tecladista de la banda, lamentablemente retirado hace bastante tiempo, pero interpreta muy buenas canciones, particularmente en la primera etapa de la banda Toto. Por ejemplo, la canción África, a ver si reconocen la voz.

también es la voz del éxito Hollyanna. Bien, con esto solo quería dejar claro que la banda Toto es imposible escucharla en vivo, por ejemplo, con todas las canciones más importantes de su repertorio. Por eso que uno siempre queda, cuando ve un recital en vivo de Toto, queda con la sensación de que faltaron canciones. Es así. Pero se trata fundamentalmente de que son interpretadas por distintos vocalistas y por lo tanto es imposible reproducir eso en el escenario. Entonces, en la medida de que aparece uno u otro vocalista para la gira, son las canciones que van acomodando para ir interpretándola de acuerdo al sonido original. En lo particular, no tengo inclinación por ninguna de ellas. Creo que todos hicieron un aporte muy importante en diferentes momentos en la banda. Esto fue parte de la historia, particularmente de los vocalistas de la banda Toto. Mencionaba que Joseph Williams se integró a la banda en 1986, se retira en 1989, después se reintegra en el año 2010, pero no para hacer nuevos discos, sino más bien para concentrarse en los conciertos en vivo que hacía la banda. Pero sin duda en ese periodo, 86-89, participó en notables canciones clásicos de la banda Toto. Vamos a quedarnos con uno de ellos. Es Toto, en la interpretación de Joseph Williams, el clásico Stop Loving You.

La buena compañía hace que el tiempo vuele en ambrosio. 22 horas, exactamente.

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2: Vamos a quedarnos con una canción de la banda Garbage. Pertenece a un disco publicado en el año 2012, Not Your Kind of People, un disco bastante popular de esta banda Garbage y que incorpora esta muy buena canción, Blood for Puppies.

0: la buena compañía hace que el tiempo vuele en Ambrosio. 0:03. 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
1: Municipalidad de Parral hizo entrega de moderno colposcopio al hospital local para fortalecer la detección precoz del cáncer cervicouterino. Peyúgue avanza en el diseño del futuro proyecto construcción del anexo edificio consistorial La Casona. 3 viviendas afectadas en violento incendio en la comuna de Villa Alegre. Linares despertó sin transporte mayor de pasajeros en la ciudad. Gobernador Álvarez Salamanca impulsa nuevos lazos con Francia para ampliar oportunidades educativas en la región. Asume nuevo coordinador regional del SENAMA en el Maule.
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1: Bienvenidas y bienvenidos. Este es un nuevo encuentro con las informaciones a través de la red Ambrosio. Agradeciendo como siempre que estén junto a nosotros en este horario. Los invitamos de inmediato a revisar algunas de las informaciones más relevantes ocurridas en las últimas horas.
0: Parral.
1: Con una inversión cercana a los 28 millones de pesos, la Municipalidad de Parral hizo entrega oficial de un moderno colposcopio al hospital local, equipamiento que permitirá aumentar la capacidad diagnóstica y resolutiva en la detección de mujeres que requieren exámenes especializados en el área de la ginecología y obstetricia. La ceremonia de firma de comodato se realizó en dependencias del Hospital de Parral y representa una importante alianza estratégica entre la atención primaria y secundaria de salud impulsada por el municipio a objeto de mejorar el acceso oportuno a prestaciones médicas especializadas para las usuarias de la ciudad. El nuevo equipo permitirá realizar diagnósticos más precisos en la detección de lesiones asociadas al virus del papiloma humano y otras patologías ginecológicas, evitando que las pacientes deban ser derivadas al hospital de Linares y contribuyendo con esto además a disminuir las listas de espera existentes en la red asistencial.
2: Bueno, el colposcopio es parte de distintos pasos que estamos dando en conjunto con el hospital de Parral, el hospital de Linares y nuestro departamento de salud. ¿Por qué digo un paso? Porque nosotros tomamos una decisión, asumimos una estrategia, aumentar la pesquisa de cáncer en Parral. Y lo estamos haciendo desde la salud primaria en distintos cánceres. Ya estamos con la Helicobacter pylori y estamos firmando prontamente un convenio para aumentar el test del VPH para el caso de las mujeres. Por lo tanto, no, de nada servía aumentar la pesquisa de VPH en la salud primaria si íbamos a tener un taco después en donde teníamos que derivar todo a Linares, produciéndole una complicación a nuestros usuarios. Por eso es que este ciclo virtuoso de conversación entre el hospital de Parral y el de Linares nos permitió, por lo tanto, ponernos de acuerdo y entender que somos parte del mismo equipo y que, por tanto, entre todos teníamos que mejorar los distintos pasos. Vamos a fortalecer la pesquisa de VPH en la salud primaria, pero además ahora, con este equipo adquirido por el municipio y entregado a la salud hospitalaria, vamos a poder continuar su diagnóstico en Parral, sin tener que irse a Linares. Y el aporte de Linares fue, ¿no es cierto?, la capacitación y todo lo que técnicamente nos permite poder llevar adelante esta unidad de patología cervical en nuestra comuna. Y por lo tanto, eso nos mantiene a todos muy contentos y orgullosos. Y eso, como bien se ha dicho acá, nos da una señal. Se puede hacer mucho más de lo que a cada uno le corresponde hacer por separado.
3: Bueno, hoy día el hito no es tan solo que se entrega un

0: equipo, un colposcopio al hospital de Parral para que pueda hacer los temas de patología cervical, sino que aquí el gran hito es el éxito de un trabajo conjunto y en equipo entre la atención primaria y la atención secundaria. Hace aproximadamente un año atrás se inició una idea de trabajo en red, pero una red efectiva entre la Municipalidad de Parral y el Hospital de Parral con el Hospital de Linares para solucionar un tema que no es menor, que es el cáncer cervicouterino, que es hoy día la cuarta causa de muerte de las mujeres y que lamentablemente ataca a mujeres jóvenes que todavía tienen mucho por delante. Teniendo eso en cuenta, nosotros como municipalidad y hospitales dijimos, ¿por qué no unimos fuerza para poder realmente tener una solución adecuada y en casa? Y es así como nació este trabajo de efectuar la atención completa desde el diagnóstico hasta la atención aquí en Parral. Y en ese momento nos faltaba, se necesitaba un equipo y el alcalde, él pensó, bueno, eso puede ser el aporte de la comuna hacia esta solución. Y hoy día estamos recibiendo el equipo y mañana vamos a estar echando a andar este proceso y vamos a estar dando una solución completa aquí en la zona.
1: En dependencias del Servicio Nacional del Adulto Mayor, SENAMA, fue presentado oficialmente Camilo Escanilla Rojas como nuevo coordinador regional de dicho servicio. La nueva autoridad regional es kinesiólogo de profesión y cuenta con una amplia experiencia en el área de la salud y la rehabilitación integral. Además, se ha desempeñado como profesional clínico en los institutos de la Fundación Teletón, labor que ha complementado con su trabajo como docente universitario. Durante la reunión con los funcionarios y funcionarias, el Seremi de Desarrollo Social y Familia valoró la incorporación de Escanilla, señalando que su llegada permitirá fortalecer el trabajo territorial y continuar impulsando políticas públicas orientadas a mejorar la calidad de vida de las personas mayores en la región. Con la mirada puesta en abrir nuevas puertas para la educación maulina, el gobernador Pedro Pablo Álvarez Salamanca encabezó una reunión de trabajo junto a representantes franceses y directivos de establecimientos educacionales vinculados a programas de intercambio y formación internacional. La instancia permitió proyectar nuevas oportunidades de colaboración entre la región del Maule y la región de Borgoña, abordando la ampliación de convenios hacia más establecimientos educacionales y el fortalecimiento de iniciativas que favorezcan la movilidad estudiantil y docente. Asimismo, se analizaron nuevas líneas de cooperación descentralizada orientadas al desarrollo de competencias, el intercambio de experiencias y la consolidación de vínculos permanentes entre instituciones de ambos territorios. La Junta de Vigilancia del Río Maule informó a sus organizaciones de usuarios, comunidades de aguas, asociaciones de canalistas y usuarios en general, que la Dirección General de Aguas de la Región del Maule ordenó el cierre de bocatomas durante el periodo de lluvias, medida vigente desde este 1 de junio hasta el próximo 21 de septiembre. La instrucción busca prevenir riesgos asociados a crecidas, avenidas, desbordes, afectación de caminos, poblaciones, obras de defensa y bienes de terceros, resguardando la seguridad de las personas y la adecuada operación de los cauces naturales y artificiales de la región. La resolución instruye además el retiro de elementos adicionales a las captaciones que puedan entorpecer el libre escurrimiento de las aguas, así como la adopción de medidas preventivas para la operación de canales, embalses y tranques.
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1: Tres viviendas afectadas dejó un incendio en el pasaje Misael González de la población Vida Nueva en Villa Alegre. El hecho obligó a la concurrencia de las compañías de bomberos de la ciudad, apoyadas por sus similares de San Javier, para evitar la propagación del fuego. Pese a la violencia de la emergencia, no se reportaron personas lesionadas y el municipio coordinó el levantamiento de información para entregar la ayuda necesaria a los damnificados.
3: Es lamentable, son tres viviendas afectadas, una prácticamente en su totalidad destruida y precisamente donde se origina este incendio, la hija de la dueña de casa, ella mamá soltera con sus dos niños, de Javiera de 24 años y su hijo de 22 años, Javiera tiene sí una discapacidad, una electrodependencia y también tiene muchas enfermedades asociadas. Andaba Javiera en la comuna de Talca retirando algunos medicamentos que ella utiliza porque algunos los retira en servicio público y otros los tiene que comprar. Por tanto, no se encontraba en la vivienda, lamenta mucho sí la pérdida de su perrito, que era un perrito de acompañamiento. Ya tiene redes de apoyo, se va a la vivienda de un familiar y vamos también a acompañarla para darle alguna ayuda municipal inmediata y también vamos a realizar los informes de emergencia correspondientes para informar a SENAPRED. Estamos acá precisamente con nuestro encargado de riesgo y desastre subrogante, quien va a hacer el levantamiento de esta información para, claro, solicitar alguna vivienda, algún material rápido de apoyo para los afectados.
1: La alcaldesa de Peyúgue, María Luz Reyes, recibió la aprobación RS del diseño del futuro proyecto Construcción, anexo edificio consistorial La Casona, iniciativa que permitirá seguir fortaleciendo la atención municipal para vecinas y vecinos de la comuna. Esto corresponde a la recomendación satisfactoria otorgada por el Ministerio de Desarrollo Social y Familia, paso fundamental que permite avanzar oficialmente hacia el proceso de diseño de esta futura infraestructura. El proyecto busca descentralizar servicios municipales y mejorar los espacios de atención para la comunidad, generando un nuevo punto de encuentro y gestión para Peyúgue. Para las próximas horas se espera un pronunciamiento oficial respecto de la ausencia de transporte público mayor en la comuna de Linares. Lo anterior respecto de la falta de movilización denunciada por vecinas y vecinos de la ciudad, pese al compromiso municipal de entregar la subvención respectiva para facilitar el desplazamiento y la continuidad del servicio. No se descarta una sesión extraordinaria de Consejo Municipal para abordar y resolver esta situación. Punto final a la revisión de las noticias. Muchas gracias por habernos acompañado. Los invitamos a seguir junto a la Red Ambrosio.
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Una de la madrugada. Un minuto.

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Quizás algunos recuerden a la banda Understones. Esta fue una banda legendaria de punk y rock norteamericana que hicieron música en los años 70. No fueron tan conocidos en Latinoamérica, pero tuvieron una importante carrera, particularmente en Estados Unidos, y también algunos discos fueron éxito en Europa. Bien, esta banda se disuelve con el tiempo y su vocalista, Fergal Cherky, inicia su carrera personal como solista. No tuvo grandes éxitos, no tuvo una gran cantidad de long plays que le permitieron estar en los primeros lugares, pero sí fue muy respetado por la calidad de su música. Es así como en el año 1985 lanza un disco que no llegó a tener un ranking importante en Estados Unidos, pero increíblemente en el Reino Unido llega al número uno. Es lo que ya suena de fondo y vamos a escuchar en forma íntegra. Fergal Cherky y su clásico A Good Heart.

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1: 2 de la madrugada. 2 minutos.

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2: Esta es sin duda una de las mejores canciones de toda la década de los años 80, la banda Good Ghost y el éxito Our Lips Are Sealed. ¿Todos la recuerdan? Es la canción que está sonando de fondo. Bueno, voy a hablar un poco de esta canción. Se lanzó en el año 1981 y viene incorporada en el disco Beauty and the Beat, que fue el disco debut de la banda Good Ghost, aquella banda liderada por Belinda Carlisle, Jane Wedlin y Kate Ballantyne. Esta canción fue reversionada en el año 1983 por la banda Fanboy 3, una versión un poco más rockera, no tuvo impacto, pero fue un cover de esa canción. Es la que estamos escuchando de fondo en este momento.

la versión con la cual nos vamos a quedar ahora no es la versión original, tampoco es un cover y tampoco es un plagio. ¿Y por qué lo digo? Porque es una interpretación que hizo años después Jane Whedon, la autora de esta canción y, por supuesto, integrante y fundadora de la banda The Go Go's. Ella decidió grabarla como solista, entendiendo que era una creación propia. Jane Whedon fue musicalmente quizás la más importante de la banda The Go Go's. De hecho, aparte de Belinda Carlisle, fue la segunda que tuvo la carrera como solista más importante de esa banda. Y musicalmente era la más completa. Con su versión nos vamos a quedar ahora. Es Jane Whedon, fundadora de la banda The Go Go's, y esta canción de Go Go's que interpreta como solista posteriormente. Es el éxito Our Lips Are Sealed.

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La temperatura del momento en Ambrosio. La temperatura, 14 grados, 4 décimas. La buena compañía hace que el tiempo vuele en Ambrosio. 4 de la madrugada, exactamente. 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

0: La temperatura del momento en Ambrosio.
1: La temperatura, 13 grados, 3 décimas.

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Regularmente tocamos música de la banda británica Dire Straits, una banda que tiene grandes clásicos. No quiero hablar de esa banda en este momento, porque en realidad me quiero concentrar en su vocalista, Mark Knopfler. Bien, tras la dilatada carrera que tuvo la banda Dire Straits, una banda genial en los años 80, bueno, particularmente en 1985, probablemente fueron una de las top 5 bandas más importantes a nivel mundial. Explosión en MTV con su video Money for Nothing, todos recuerdan, clásico. Pero bien, después de la disolución de la banda, en el año 2000, Mark Knopfler lanza su segundo disco como solista. Y antes de hablar de la canción, quiero comentar un poco la historia de Mark Knopfler, porque da origen, tiene que ver, relación directa con esta canción. Bien, en la Segunda Guerra Mundial, uno de los judíos perseguidos por Hitler fue el padre de Mark Knopfler, tanto así que ellos tuvieron que escapar de ese régimen y se fueron a Londres, a Inglaterra, cuando Mark Knopfler solo tenía 7 años. Solo le quedaron recuerdos de la infancia. Y es así como después de muchos años, Mark Knopfler empieza a recordar cómo fue su vida hasta los 7 años y cómo pudo haber sido de no haber tenido que huir del régimen de Hitler. Esta canción, que ya suena de fondo, trata justamente de eso, del tener que haberse ido de su país, haber abandonado Escocia, su país natal, Mark Knopfler es escocés, y de cómo adora los lugares, los parques, el ambiente, el entorno de su país natal, Escocia. Del disco Sailing to Philadelphia del año 2000, nos quedamos con Mark Knopfler y una de sus clásicas canciones como solista, What It Is.

la buena compañía hace que el tiempo vuele en Ambrosio. 7 de la mañana, 1 minuto.

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3: La temperatura del momento en Ambrosio.
4: La temperatura, 12 grados, 2 décimas.
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5: ¿Cómo están? Bienvenidos a Bait. Tecnología en fácil. ¿Sabías que al cargar tu celular en el automóvil lo estás matando? Así es, porque hay problemas que tú no tienes idea que están ocurriendo minuto a minuto al utilizar la carga con energía proveniente de tu automóvil. Es un hábito aparentemente inofensivo, pero en realidad es un asesino silencioso de tu batería. ¿Por qué? Te preguntarás. Básicamente, estamos hablando de un problema que no viene por el cable USB que estás usando, sino un cóctel explosivo de fluctuaciones de voltaje y calor extremo que está arruinando la química de tu batería. Así de simple. ¿Por qué cargar el celular en el automóvil es una de las peores cosas que puedes hacerle? ¿Y cómo puedes protegerlo de estos peligros invisibles? Aquí te lo cuento. Porque a diferencia del enchufe de la pared, que ofrece un flujo de energía constante y regulado, la fuente de poder de un auto es inherentemente inestable. El alternador del automóvil encargado de generar electricidad produce un flujo de energía que no es del todo uniforme. Y esta electricidad pasa por el sistema eléctrico del auto, que está sujeto a picos y caídas de voltaje cada vez que enciendes o apagas componentes, como el aire acondicionado, los focos, la luz o el sistema de sonido. Y el principal problema es que estas fluctuaciones no son saludables para la delicada batería de iones de tu smartphone. Un cargador de pared tiene un circuito que regula estas variaciones, pero los puertos USB y los adaptadores de automóvil de baja calidad no siempre tienen esta capacidad. Y además que el calor es otro enemigo silencioso de tu batería. Así que a tener ojo con estos problemas generados, obviamente, al cargar tu smartphone en tu vehículo. ¿La solución? Bueno, opciones de carga seguras, por supuesto, para tu smartphone. Si quieres cargarlo en el automóvil, hay formas de hacerlo sin sacrificar la salud de la batería. Puedes invertir en accesorios de alta calidad que ofrezcan la protección adecuada. O sea, elegir un adaptador de coche de una marca reconocida que tenga certificaciones y reguladores de voltaje integrados. Eso es crucial. Y estos dispositivos además están diseñados para filtrar las fluctuaciones y ofrecen un flujo estable de energía. Así que es el dato, la recomendación para que tu batería dure mucho, mucho más. 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
1: La buena compañía hace que el tiempo vuele en Ambrosio. 9 de la mañana, 2 minutos. 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

0: Bien, ¿qué tal? ¿Cómo están? Saludos para toda la gente que nos está escuchando, comenzando esta mañana aquí en Radio Ambrosio, en la red Ambrosio, en el 90.7 Linares, 106.5 Cauquenes, 98.7 en Peyúgue, 89.3 en Parral, y para toda la gente que obviamente nos sigue a través de nuestras redes sociales y nuestra página web. Vamos a tener una conversación hoy día junto al alcalde de la ciudad de Linares, Mario Mesa, quien ya está aquí en el estudio y lo saludamos. Alcalde, ¿qué tal? ¿Cómo está? Muy buenos días.
1: Jorgito, buen día y buen día a todos y a cada uno de los auditores de Radio Ambrosio. Jorgito, buen día y buen día a todos y a cada uno de los auditores de Radio Ambrosio en Red Ambrosio. 90.7 en Linares, 106.5 en Cauquenes, 98.7 en La Costa, 92.7 en San Javier. Y qué bueno que reemplazaron el papel que yo
0: había puesto. Para que nadie más raya ahí.
1: 89.3 en Parral.
0: Sí.
1: Hoy llegan a hartos puntos, ¿ah?
0: Sí, tenemos varias ciudades ahí conectadas para que vayan conociendo también Linares. Y bueno, y cada una de esas ciudades también obviamente las estamos cubriendo para conocer también lo que ocurre allí. Alcalde, vamos a temas que...
1: ¿Cómo has estado tú?
0: Yo bien, dentro de todas las cosas.
1: Más recuperado, ya
0: más,
1: estuvo.
0: Más recuperado.
1: Vio la luz, Lázaro.
0: Sí, vi la luz al final del túnel, pero me negué a entrar. No, pero bien. ¿Y cómo ha estado la salud, alcalde? ¿Bien?
1: Todo bien, un poco cotipado, decían.
0: ¿Cotipado?
1: Congestionado, resfriado.
0: Sí. No, pero ese ya, en estos días es más normal y común.
1: Sí, además que en mayo tuvimos... Bueno, Linares cumplió 232 años de la fecha de nuestra fundación.
0: Sí.
1: Y tuvimos un sinnúmero de actividades deportivas, culturales, ceremoniales, protocolares, en el edificio consistorial, que la hicimos con algún grado de austeridad, pero de manera simbólica, de manera masiva también, porque los tiempos están complejos, po. La situación económica...
0: Sí, está complicada.
1: No es fácil. Está muy, muy complicado. Pero bueno, estamos vivito y coleando, como se dice.
0: Sí, pues. Y con harto trabajo también, me imagino.
1: Harto.
0: Sí.
1: Harto.
0: Sí, pues. Alcalde, vamos a

0: a tocar temas a propósito de trabajo y cosas que están ocurriendo en Linares. Estás escuchando acerca de que se van a abrir nuevos caminos, unir, viene una pavimentación también para...
1: En agosto, sí, mira. ¿Cuál es el principal problema que tiene Linares en la actualidad? Es la congestión vehicular.
0: Sí, horrible, de repente. ¿No es cierto? Sí, cuesta.
1: Y para intentar descongestionar, no basta solamente con el sistema de parquímetros, extrapolarlo a otros puntos de la ciudad, porque ya hartos puntos tenemos.
0: No, sí, hartos, sí.
1: No basta de implementar, que lo queremos tener, lo que es la habilitación de pórticos en la avenida Presidente Ibáñez, en la avenida León Bustos, en la avenida Rengo. También es necesario abrir espacios como la apertura de calle Manuel Rodríguez, conectando con Circunvalación Exterior Norte, y el necesario asfalto que tenemos que hacer, y lo vamos a hacer en agosto, de lo que es la conexión de camino de la empresa, Jorge. Uh-huh. Camino de empresa se va a conectar. Dicho lo anterior, nosotros esperamos ingresar a mitad de este año, junto a una empresa, un proyecto habitacional para que seamos capaces, no puedo mencionar plazo, de generar una conectividad en dos puntos de la ciudad que son tremendamente importantes. La prolongación de calle Hierbas Buenas con Circunvalación Exterior Norte.
0: Al final allá.
1: Ahí hay una propiedad de un comerciante empresario de Linares, don Oscar Oliveros, que está dispuesto a donar o a trabajar con el municipio en una franja de terreno para tal efecto, y por lo tanto tenemos que sentarnos a conversar, eso es lo primero, y en segundo lugar a generar la conectividad de lo que es avenida Circunvalación Exterior Norte con calle Chorrillos, en lo que es la población general Bernal. Sí. Ahí hay un siteriazo. Estamos conversando con una empresa para agilizar ese proyecto de inversión de casas, de departamentos particularmente, y esas conectividades nosotros entendemos que son necesarias, porque en materia de conectividad tengo una buena y una no tan buena noticia.
0: A ver.
1: La buena noticia es que va a comenzar la apertura y los trabajos del paso bajo nivel de calle Brasil.
0: Ya, sí, es buena y mala, sí, yo entiendo.
1: Es buena porque ya por fin...
0: va a salir eso.
1: Vamos a salir. Sí. Y en los próximos dos años debiéramos tener ese paso bajo nivel aperturado.
0: Lo que va a significar...
1: una no tan mala noticia.
0: Sí.
1: Sí. Gran congestión vehicular.
0: Sí.
1: Entonces, vamos a generar un plan de acción que está elaborando la Dirección de Tránsito, la Dirección de Seguridad Pública y la Dirección de Servicios Generales, para que ese plan de acción, de aquí antes de fines de junio, sea conocida por la comunidad, porque en el mes de julio, a más tardar nosotros estimamos, el 30 de julio, deberían comenzar las obras del paso bajo nivel. Entonces esto va a tener un impacto tremendo, Jorge, porque se cierra el tránsito vehicular y peatonal la intersección de calle Maipú con calle Janero Espinosa y la intersección de calle Brasil con calle Maipú para comenzar las obras del paso bajo nivel.
0: Se pierden varias cuadras ahí de entonces, movimiento.
1: Sí. Son tres sectores que van a tener la siguiente afectación. Primero, el sector sur, porque los vehículos que vengan del sector sur por calle Brasil van a tener que virar a Rengo hacia arriba, al oriente o hacia el poniente.
0: Sí.
1: O van a tener que subir por Valentín Letelier, o van a tener que bajar por Colo Colo o por Esperanza. ¿No es cierto?
0: Sí.
1: Los vehículos que vengan por calle Brasil, de norte a sur, solamente van a poder bajar al poniente por Mario Dueñas y por calle Curmoler. Y los vehículos que vengan bajando por calle Maipú por Baquedano podrán virar hacia el sur por calle Serrano y podrán bajar por calle Maipú y doblar hacia el norte, bajando eventualmente por Ignacio Chacón, que lo estamos estudiando, por Mario Dueñas y eventualmente por calle Kurt Möller o General Barbosa, saliendo por...
0: Sí, tiene que hacer una vuelta ahí.
1: Claro.
0: Sí.
1: Entonces, bueno, y eso también va a significar que va a tener impacto en el resto de la ciudad. Entonces vamos a presentar un plan de acción con ocasión de las obras del paso bajo nivel de calle Maipú con Brasil, que es un avance importante, pero que nos va a generar muchas incomodidades por los próximos al menos dos años. A esto se suma además, Jorge,
0: sí,
1: que comenzamos a licitar lo que es el mejoramiento del paseo peatonal de calle Sotomayor, desde calle Chacabuco hasta calle Manuel Rodríguez.
0: Ya, perfecto. Ese es el que está ahí en...
1: ¿Dónde está? Cinco minutos. Frente al Instituto Linares, mi alma mater. Similar a calle Benjamín Noboa, ahora vamos a tener un paseo peatonal que ha sido, ese proyecto de inversión fue conversado, fue levantado con las autoridades regionales, fue conversado con los comerciantes establecidos, ya estamos firmando el convenio, estamos iniciando licitación. Yo creo que a fines del mes de agosto, a más tardar, colocamos ya la primera piedra. Entonces, ¿eso qué va a significar? Que calle Sotomayor se va a cerrar en algún momento
0: al tránsito.
1: Al tránsito vehicular, en algún momento, desde calle Chacabuco hasta calle Manuel Rodríguez.
0: Perfecto. Se va a trabajar por lado, ¿cierto?
1: Esperamos hacerlo de esa manera, pero similar de lo que ocurrió en calle Benjamín Noboa, en Maipú,
0: sí,
1: con Valentín Letelier. Benjamín Noboa se trabajó durante 90 días y uno de esos 90 días estuvo completamente cerrado el tránsito vehicular, al menos 30 días.
0: Sí.
1: Entonces, eso va a ocurrir en calle Sotomayor y va a ocurrir durante la época escolar, y por lo tanto vamos a tener, junto a todo lo anterior que acabo de indicar de Brasil, gran congestión vehicular, y el llamado más importante va a ser que, mejorando las condiciones de tiempo, que las personas van a tener que planificar con mayor rigurosidad sus tiempos. La ciudad hay que abrirla hacia el sector de Llanza y hacia el sector poniente de Palmilla, y esos son nuestros principales desafíos.
0: Así es. Bueno, como dice por ahí, las mujeres, para ser bella hay que ver estrellas.
1: Para ser bellas hay que ver estrellas. Sí. Y es difícil, son difíciles estos cambios, pero son justos y necesarios. Es lo mínimo que Linares se merece: mayor conectividad, más inversión pública y también más inversión privada, que también viene a la ciudad. O sea, me detengo en este punto porque todos esperamos que antes del 18 de septiembre los operadores de Jumbo puedan abrir Jumbo. En septiembre se espera que se inicien las obras de un gran centro comercial en Yungay con calle Independencia.
0: Ya.
1: Donde se iba a construir el mall,
0: sí,
1: Yungay con Independencia. Tercero, también estamos esperando que Falabella inicie sus operaciones en octubre, noviembre.
0: Están trabajando en este minuto.
1: Se está trabajando, sí, efectivamente. Ya se seleccionó el personal.
0: Sí.
1: Todos estamos esperando también que de aquí a fin de año se inaugure este punto COPEC, que va a estar en calle Brasil, intersección Rengo.
0: En la esquina ya.
1: Pero sí, por Rengo.
0: Sí.
1: Y el próximo año, a fines de año, todos esperamos que, llegando a la ciudad, en el acceso norponiente de Linares, tengamos a fines del año 2027 el punto COPEC más tecnológico y más grande del país. Porque todos los punto COPEC, el último es mejor que el anterior,
0: sí,
1: en todas sus especificaciones.
0: Es en la ruta 5 Sur.
1: En la ruta 5 Sur, sí, efectivamente.
0: Donde estaba antiguamente COPEC con otro concesionario.
1: Hace muchos años.
0: Sí, sí.
1: Estamos hablando de la época del...
0: Creo que era el 90.
1: Yo creo que un poquito antes.
0: Sí.
1: ¿Cómo se llamaba? ¿Donde el Maxi Ruiz era el DJ? El Toro del Cerro. Había una discoteca, ¿no?
0: Estaba el Toro en la entrada, si no me equivoco. Sí, el toro. La que se incendió fue esa, ¿cierto?
1: Tal cual.
0: Sí.
1: ¿Usted de esa época entonces?
0: Sí, me acuerdo de eso. Sí. Y de hecho yo pasé a esa bencinera con mi papá en aquella época.
1: Mira qué bonito.
0: Sí. Bueno, se vienen varias cosas. A propósito de eso y de la apertura del Jumbo, ahí frente al Jumbo hay una calle que está todavía cortada, está cerrada.
1: Está cerrada lo que es Circunvalación Interior Sur.
0: Ya. Yeah.
1: Así se llama.
0: Ya, yeah, perfecto.
1: Circunvalación Exterior Sur, porque esa Circunvalación Exterior Sur, que es la prolongación de calle Rengo,
0: sí,
1: ¿no es cierto?
0: Uh-huh.
1: Entre las vías Alessandri y Pablo Neruda, desde el inicio de la vía Alessandri hasta el acceso a la avenida León Bustos Sur Oriente, digámoslo así, uh-huh, es un costado de la calle Jumbo, va a ser ciclovías, está iluminada y está terminada. Se tienen que sacar los paneles cuando se inaugura Jumbo y va a quedar mucho más ancha. Va a atravesar la avenida León Bustos y va a conectar con Camino Las Vegas.
0: Yeah.
1: Y Camino Las Vegas conecta con Avenida Presidente Ibáñez, que es el segundo proyecto que viene después de el mejoramiento de Maipú, y Presidente Ibáñez se extiende en 5 kilómetros de largo hasta calle Patricio Lynch por 26 metros de ancho.
0: Correcto. Bien, bien. Vamos a tener bastantes puntos nuevos conectados. Va a cambiar la circulación de los vehículos, definitivamente.
1: Eso es lo que nosotros esperamos respecto a nuestra ciudad, que tiene más de 120.000 habitantes.
0: Sí.
1: Y en mayo, solamente recordar dos obras importantes, una que es mucho más visible, que es el Centro de Salud Familiar Oscar Bonilla. Sí. Vayan por favor a verlo.
0: Ya está abierto, ya está funcionando.
1: Está absolutamente, sí, funcionando. Lo inauguramos el día 25 de mayo. Es una tremenda inversión, es un lujo, es lo que mínimo se merece nuestra ciudad. Yo soy así, es maravilloso. Uh-huh. Y algunos que me han dicho, no será mucho, alcalde, ¿cómo que no será mucho? Este es el mínimo que merecemos los linarenses. Es el desde, es el piso.
0: Ya invierte todo, sí.
1: Vamos a atender a más de 30.000 vecinos. Uh-huh. Está abierto de lunes a lunes sin parar, desde las 8 de la mañana hasta la medianoche. De las 8 de la mañana hasta las 5, CESFAM, Centro de Salud Familiar. De las 5 de la tarde hasta las 8, turnos de extensión. Y de las 8 de la noche, 20 horas, hasta la medianoche, SAPU.
0: Ya.
1: Así que estamos.
0: Se trasladó completamente ese día entonces.
1: Todo se charló.
0: ¿Y qué pasa con el edificio antiguo?
1: Ahí tenemos todavía algún equipamiento. Va a servir de algunas rondas periódicas que tenemos que coordinar con el antiguo CESFAM. Y por cierto, para otras dependencias, unidades del Departamento Comunal de Salud que hace Reguera.
0: Perfecto. Muy bien, pues conversando con el alcalde Mario Mesa aquí a esta hora de la mañana en la red Ambrosio y conociendo un poco toda esta planificación nueva que se viene para ir descongestionando sobre todo el tránsito que estábamos hablando recién y estas obras que se han ido implementando aquí en nuestra ciudad, que obviamente hace más grande hace mejor la calidad de vida de las personas, en el fondo. ¿Qué es eso?
1: Nuestra querida ciudad Linares. Uh-huh. Siempre Linares. Falta mucho por hacer.
0: Me preguntaron una cosa y quería preguntarla. Allí me dijeron, viene el alcalde, ya, bueno.
1: Al hueso.
0: Pregúntale esto. ¿Qué va a pasar con lo de Llanza? ¿Qué va a pasar con aquellos proyectos, aquellas ideas que estaban postuladas para ese sector?
1: El Consejo Municipal está conversando y estamos dialogando por la posibilidad de recuperar más de 9 hectáreas de terreno.
0: ¿Ya?
1: En un programa que tiene la Subsecretaría de Desarrollo Regional Administrativo, SUBDERE. Yo espero que pueda salir. Hay una visita que el Consejo Municipal quiere hacer a esas dependencias de Llanza. Y yo espero que durante el mes de junio el Consejo, de manera autónoma, pueda ir resolviendo. Creo que sería una buena propuesta que el Consejo me planteara qué es lo que ellos desean hacer.
0: Ya, perfecto. Sí, hay una parte que ya la compró privado y queda todo el resto.
1: Tal cual.
0: Sí, Alcalde, no le quito más tiempo. Vamos a estar conversando continuamente, ¿no?
1: Sí, a contar de los miércoles. ¿Sí? Todos los miércoles vamos a estar en Radio Ambrosio, si es que nos reciben y nos tienen abiertos.
0: Pero por supuesto, las puertas abiertas. Por
1: muchas gracias, Jorgito.
0: Así que aquí lo vamos a tener.
1: Que además que a mitad de la semana es mucho más grato, entiendo.
0: Sí, sí.
1: Porque, bueno, puede ser jueves o viernes, pero ya hay un avance de lo que se hizo, de lo que pasó el fin de semana y de lo que se viene para los próximos días. Los lunes la gente viene con mucha carga, el miércoles como más de relax, como es Radio o Red Ambrosio.
0: Sí, pues. Alcalde, muchas gracias por
1: estar aquí. Muchas gracias, Jorgito. Y un saludo a todos los auditores de Red Ambrosio.
0: El alcalde Mario Mesa conversando con nosotros aquí en el estudio de la radio a esta hora de la mañana. Vamos a continuar con la música que tenemos para ustedes hoy día, cuando son las 9:22.
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3: La temperatura del momento en Ambrosio.
4: La temperatura, 13 grados, 3 décimas.

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1: Vamos con la revisión de inmediato de Diario El Lector. Autoridades presentan cupón de combustible que beneficiará a pescadores artesanales del Maule. Talca inaugura primer albergue del Plan Protege Invierno y da inicio a apertura de dispositivos en el Maule. Consumo Responsable, sello azul de Cernapesca, cumple 10 años y abre nueva convocatoria para acreditarse. Municipio de Cauquenes realizó exitoso operativo social rural en Liucura. Nuevo planetario regional será el más moderno de Chile. Noticias que están publicadas hoy día en Diario El Lector.

Vamos con Diario El Heraldo. Rugby, la ovalada linarense perdió el invicto, pero mantiene intacta su ilusión de llegar a las finales. Cauquenes, a través del documental Liceo Antonio Varas, rinde homenaje a los Heras de Pilén. Seremi de Gobierno enfatiza que el crecimiento económico y el pleno empleo con sus claves para el bienestar de las familias. Revista Endémica inicia una nueva etapa con más música, territorios y nuevos contenidos. Diputado Menchaca valora cuenta pública de presidente Kast, es hora de actuar con hechos, no con palabras. Senadora Bodanovich, tras cuenta pública, preocupante la falta de claridad del presidente, pareció un marketing legislativo. Bien, noticias que están publicadas en Diario El Heraldo.

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8: Comienza en Linares programa Noche Digna 2026. Municipio de San Javier y Gobierno Regional reconocieron resultados de canoístas locales. Liceo Politécnico de Linares celebró 80 años de vida educacional.
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8: En Linares comenzó el programa Noche Digna 2026 y la apertura de albergues, iniciativa colaborativa entre el gobierno de Chile y el municipio local, bajo la administración de la Dirección de Desarrollo Comunitario, DIDECO. El programa está orientado a brindar protección, abrigo, alimentación y acompañamiento social a las personas en situación de calle durante la época invernal. Operará de manera ininterrumpida hasta su cierre programado para el próximo 19 de septiembre. El albergue para mujeres, familias y ruta social está ubicado en Avenida Brasil 020, donde su público objetivo son mujeres individuales, grupos familiares en situación de vulnerabilidad, además de convertirse en el punto de operaciones para la ruta social, que se traduce en la entrega de alimentación y abrigo en puntos de calle. En tanto, el albergue para hombres se ubica en Eleuterio Ramírez 253, a metros de la parroquia Salesianos. Su público objetivo son hombres adultos que requieran pernoctar, alimentarse y posee servicios de higiene.
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8: El gobernador regional Pedro Pablo Álvarez Salamanca, junto al alcalde suplente de San Javier, Luis Reveliño Alarcón, y autoridades regionales, reconocieron a las y los canoístas sanjavierinos que ganaron 16 de las 24 carreras en el campeonato nacional realizado en Laguna La Señoraza. Ahora, los deportistas deben prepararse para el campeonato panamericano específico, campeonato mundial junior y los Juegos Sudamericanos en Santa Fe. 3 eventos importantes con representación sanjavierina en Canadá y Argentina.
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8: En el Teatro Municipal de Linares se realizó el acto oficial de conmemoración de los 80 años de vida del Instituto Politécnico Irineo Badilla Fuentes. La ceremonia fue encabezada por Claudia González Hernández, directora del establecimiento, junto a autoridades comunales, representantes del SLEP Los Álamos, docentes, asistentes de la educación y estudiantes junto a la comunidad educativa.
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Continuamos, vamos con emol.com para esta hora de la mañana, revisando la prensa aquí en la red Ambrosio. Segundo tiempo en seguridad, el modo RAU cobra la salida de subsecretarios, se inquieta aparte del oficialismo. La jugada fue leída como osada. Capturan a sujeto que lanza piedras a vehículos en Vespucio Oriente. Tabacaleras en transición. Industria afirma que cigarrillo ya no es negocio sostenible y busca sustituto. Ucrania ataca a Moscú y San Petersburgo con oleada de drones. Rusia dice que derribó 354. El aeropuerto Púlkovo debió pausar operaciones. Raúl Castro cumple 95 años en medio de tensiones tras ser imputado por Estados Unidos. Celebra en un momento crítico para el sistema comunista. Frágil tregua, siguen los ataques cruzados entre Irán y Estados Unidos, mientras Trump plantea hablar con líder supremo. A 10 años de la muerte de Muhammad Ali, ¿cuánto sabes de la leyenda? Parece una trivia. Detienen en Venezuela al líder narco buscado en Chile, banda internada droga desde Arica. Asimismo, una mujer fue arrestada en Colombia. Chilenos deberán aumentar el pago mínimo de sus tarjetas de crédito desde este mes. Esto en medio de la estrechez económica. Construcción de línea 7 del metro impulsa precios de oficinas cercanas a estaciones en Las Condes y Vitacura. Colombia, Trump da respaldo a De la Esprieta y Petro pide votar en plena libertad. Vejez acelerada y soledad, desafíos en adultos mayores. Hombre es hallado muerto a un costado de la ruta 78 en Talagante. Noticias que están puestas ahí en el diario emol.com.

Otro día la revisión de la prensa escrita en la mañana a través de Red Ambrosio, Arrau remueve a los dos subsecretarios de su ministerio y anuncia nuevas cárceles con régimen de máxima seguridad. Megaproyecto sortea primera medición de fuerzas en el Senado e inicia tramitación en Comisión de Hacienda. Mayor deuda demandará hasta 300 millones de dólares extra de pago de intereses y decreto fiscal será clave para riesgo soberano. Operación Tokio, así fue la caída de la célula del tren de Aragua que movió 78 mil millones de pesos en Chile por orden de Carlos Bobby. Presuntas infracciones a la probidad, la transparencia fiscal y el manejo de las finanzas públicas. El texto de la acusación constitucional contra Grau. CAP negocia con Aceros ASA para traspasar los activos siderúrgicos de Huachipato. Nuevo banco de origen inglés, Revolut, que pretende llegar a Chile, se reúne con la CMF. Petro afirma que Trump traiciona su acuerdo de no intervenir en Colombia con su apoyo a De la Espriella. Detienen a dos prófugos de la banda de los costeños que se encontraban en Colombia y Venezuela. Londres apunta a continuos errores de Rusia en ataques con consecuencias letales para su propia población. Uber suma una capa de seguridad, ahora permite configurar un código PIN único y personalizado para los viajes. Cartera cumple 10 años de funcionamiento, los nombres que han encabezado el Ministerio de la Mujer. Espías del público y payasos locos, las mil vidas de Allen Ginsberg junto a Bob Dylan. Irán acusa a Estados Unidos de violar de nuevo el alto al fuego con sus ataques a buques y la isla de Kerch. Bien, continuamos.

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4: Estos son los titulares que trae el LUM para hoy día. La brutal ocupación del tren de Aragua en el barrio Bellavista. Operativo múltiple de la PDI desarticuló estructura criminal que extorsionaba a dueños de los locales. Escuelas protegidas, nueva ley faculta a colegios para revisar bolsos y mochilas. Rolando Ramos, a un mes del ataque, si hay una cura, ha sido el cariño. AliExpress debutó en el Cyber Day. ¿Qué conviene traer de China? Noticias que están publicadas hoy día en Lumbo.

Vamos a ir de inmediato a revisar diario El Mercurio, que en esta ocasión trae lo siguiente en su portada. Reestructuración total en seguridad, gobierno remueve a subsecretario para reimpulsar la cartera y viabilizar los compromisos de la cuenta pública. Imputarán a ejecutivo bancario como parte clave de engranaje para millonario lavado de dinero del tren de Aragua en Chile. Arau presenta al Senado plan operativo, ampliar fragancia, fortalecer las policías y ley contra los encapuchados entre las prioridades. Gobernador Orrego es sobreseído definitivamente y tribunal ordena a la fiscalía pagar costos del proceso fiscal. Ejecutivo se enfoca en reunir más votos en el Senado para el proyecto y la oposición endurece sus términos. Gesto del Partido Socialista, oficialismo propicia que se repongan votaciones de reforma al sistema político de ex ministro Elizalde. Partido de Kaiser advierte a La Moneda que no respaldará la iniciativa para ampliar la deuda del Estado. Nueva norma sobre pago mínimo de tarjetas de crédito podría impactar a hogares ante estrecho panorama económico. Algunas de las informaciones que están publicadas hoy día en el diario El Mercurio.

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1: La temperatura, 14 grados, 4 décimas.

Vamos a ver esta información porque la industria tabacalera en Chile enfrenta una presión doble también en el mundo, no solamente en Chile, pero esto va afectando todos los rincones del planeta. Por un lado está el avance del contrabando de cigarrillos, que según las propias compañías ya representarían cerca del 60% del consumo local. Por otro, una tendencia global a largo plazo hacia una baja del consumo de tabaco tradicional. Bajo ese contexto, las grandes firmas del sector comenzaron a instalar con fuerza una idea: el negocio del cigarrillo, tal como se conoce hoy, ya no sería sostenible. Así lo planteó Claudia Goods, CEO de British American Tobacco, para Latam Sur. En entrevista con El Mercurio, la ejecutiva sostuvo que la compañía, que concentra cerca del 95% del mercado autorizado de cigarrillos en Chile, está en una etapa de reconversión global. BAT busca que hacia el 2035 los productos libres de humo pasen a representar más del 50% de sus ingresos, dejando atrás la dependencia del cigarrillo tradicional, que hoy todavía explica cerca del 80% de su negocio. Tenemos que, bueno, la responsabilidad de enfocarnos en productos que generen menos daños, pero también de pensar en cómo vamos a mantener esta empresa por 100 años más, señaló Gut. La estrategia considera dos caminos.

Mirar a consumidores actuales hacia alternativas como vapeadores, bolsas de nicotina u otros productos regulados y diversificar el negocio mediante tecnología, consumo masivo e inversiones a través del fondo de Venture Capital. Desde Philip Morris, el diagnóstico apunta en una dirección similar. Marco Hanapelt, presidente de la compañía para Latam y Canadá, fue incluso más explícito. El proyecto que tenemos es bastante simple: matar el producto que hemos promovido por muchos años, que son los cigarrillos, en el tiempo más rápido posible. Según dijo, los cigarrillos son para museos y deberían ser reemplazados por productos de nueva generación como tabaco calentado, vapeadores y bolsas de nicotina. El ejecutivo aseguró que en el último trimestre el 43% de lo facturado mundialmente por Philip Morris ya provino de productos sin humo, y proyectó que en los próximos 5 años la compañía podría llegar a 2/3 de la facturación de esa categoría. En Chile, sin embargo, acusó que el avance ha sido lento por falta de regulación y por el peso del comercio ilícito. Perfecto, eso es entonces un poco esta historia. Así está la situación. Sí, se ve bastante cigarrillo de contrabando. Ahora, fumar es dañino para la salud, todos lo sabemos. Por lo tanto, lo mejor es ir cambiando de hábitos por la salud de cada uno y por la de los demás. Continuamos. Red Ambrosio junto a ustedes.

Bien, lo que pasa ahí en Ucrania y Rusia, bueno, una noche Ucrania en este caso lanzó más de 350 drones contra Rusia en un ataque que incluyó Moscú, San Petersburgo y la región de Leningrado, según informaron hoy el Ministerio de Defensa de Rusia y las autoridades locales. Durante la pasada noche, las defensas antiaéreas interceptaron y aniquilaron a 354 drones de Ucrania, ¿cierto?, de a la fija, sobre 15 regiones rusas. Bueno, según el servicio de prensa del gobierno de San Petersburgo, en la madrugada de hoy, varias infraestructuras críticas de los distritos de Kronstadt, Kirov y también Krasnoselsky fueron atacados por drones de los nazis ucranianos, así los definen. Las autoridades añadieron que varios objetivos resultaron dañados y varias personas resultaron heridas, aunque sin ofrecer más detalles. Zelensky anuncia un ataque contra un terminal de petróleo en la región de Leningrado que rodea San Petersburgo y objetivo de ataque contra sus terminales portuarias y refinerías en los últimos meses. Fueron derribados 59 drones, según afirmó en Max el gobernador local Alexander Drozhensko. Por su parte, el presidente ucraniano Volodymyr Zelensky aseguró que la pasada noche fueron atacados infraestructuras importantes del territorio ruso, entre ellas el terminal petrolero de San Petersburgo. La distancia desde la frontera ucraniana hasta esa infraestructura de la industria petrolera rusa que sirve al esfuerzo de guerra es de unos 1.100 kilómetros, dijo Zelensky. Además, el mandatario ucraniano informó de ataques a una base militar en la ciudad rusa de Kroslav, cerca de San Petersburgo, y a una fábrica de la región de Tambov dedicada a la producción de armamento. El aeropuerto internacional Pulkovo de San Petersburgo se vio obligado a dejar de operar provocando un retraso en más de 2 horas en al menos 29 vuelos. Otros 9 fueron desviados a otros aeropuertos de reserva, según informó el servicio de prensa de la terminal aérea. Por su parte, el alcalde de Moscú, Sergei Sobinin, informó del derribo de 22 drones que se dirigían a la capital rusa. Según pudo constatar EFE, en el sur de Moscú se pudieron escuchar varias explosiones en la noche del martes y en la madrugada del miércoles. Bueno, pero eso es lo que está ocurriendo un poco, resumiendo, ahí en esos sectores del mundo con respecto a esta guerra entre ambos bandos que son Ucrania y Rusia. Siguen los ataques. Continuamos. Estamos en Ambrosio.

Nos vamos hasta mañana por lo menos. Sigan en la sintonía. Ya llega Patricio Tapia con las noticias. Como todos los días, por supuesto, con toda la información de esta ocasión, para que ustedes queden completamente al día en un rato más. A las 13 horas viene el informativo central. Vamos a despedirnos hasta mañana, como dije, y nos reuniremos nuevamente aquí en este mismo punto del día. Así que, chao, que estén bien. Un abrazo para todos y cada uno de ustedes.

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2: 12 horas, un minuto.
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4: Fiscalización migratoria se realizó en Linares. De oriente a poniente. Ese es el sentido del nuevo asfalto de calle Santiago Urrutia Benavente en Parral. Habilitan cupón de pesca artesanal 2026 y llaman a informarse sobre quiénes pueden ser beneficiarios.
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4: Ya se encuentra disponible el cupón de pesca artesanal, un beneficio destinado para apoyar la compra de combustible a quienes desarrollan esta actividad y cumplen con los requisitos establecidos. Se trata de un bono de 100.000 pesos mensuales en combustible que, de ser adjudicados, se depositan directamente en la cuenta del beneficiario o beneficiaria. En este sentido, las o los interesados de la costa maulina pueden informarse a través del sitio web www.cernapesca.cl.
0: 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Parral.
4: En esta ciudad, el municipio informó que ya se encuentra habilitado para tránsito vehicular el tramo de calle Santiago Urrutia Benavente, que cuenta recientemente con nuevo asfalto. Esto es entre calle Arturo Prat y Bosque, y cuyo sentido para circular es únicamente de oriente a poniente. Respecto de la implementación de señalética, esta prontamente será instalada según establece el proyecto y la normativa vigente.
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5: Linares.
4: Detectives del Departamento de Migraciones y Policía Internacional de Linares realizaron una fiscalización migratoria en locales de comida y sectores céntricos y periféricos de la ciudad, controlando a 74 ciudadanos extranjeros de distintas nacionalidades. Como resultado del procedimiento, fueron denunciados 14 extranjeros por diversas infracciones a la Ley de Migración y Extranjería. Asimismo, se detectó y denunció a 4 empleadores que mantenían contratadas a personas extranjeras de manera irregular en el país, situación que constituye una infracción a la normativa migratoria vigente. Estas acciones forman parte de las fiscalizaciones permanentes que realiza la PDI para promover una migración segura, ordenada y regular.
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14: 12 horas, 15 minutos.
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16: La temperatura, 15 grados, 5 décimas.
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14: 12 horas, 19 minutos.
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1: 13:02.
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2: Comienza en Linares programa Noche Digna 2026. Municipio de San Javier y gobierno regional reconocieron resultados de canoístas locales. Liceo Politécnico de Linares celebró 80 años de vida educacional. De oriente a poniente. Ese es el sentido del nuevo asfalto de calle Santiago Urrutia Benavente en Parral. Retiro logra histórica aprobación de más de 4.000 millones de pesos para la construcción de su polideportivo. Habilitan cupón de pesca artesanal 2026 y llaman a informarse sobre quiénes pueden ser beneficiarios.
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2: Bienvenidas y bienvenidos, una jornada distinta, con algo de lluvia en algunos puntos del Maule Sur, que esperamos también vuelvan en los próximos días, tal vez con un poco más de intensidad. Por lo pronto, vamos con las informaciones preparadas para la presente edición de noticias.
0: Linares.
2: En Linares comenzó el programa Noche Digna 2026 y la apertura de albergues, iniciativa colaborativa entre el gobierno de Chile y el municipio local, bajo la administración de la Dirección de Desarrollo Comunitario, DIDECO. El programa está orientado a brindar protección, abrigo, alimentación y acompañamiento social a las personas en situación de calle durante la época invernal. Operará de manera ininterrumpida hasta su cierre programado para el próximo 19 de septiembre. El albergue para mujeres, familias y ruta social está ubicado en Avenida Brasil 020, donde su público objetivo son mujeres individuales, grupos familiares en situación de vulnerabilidad, además de convertirse en el punto de operaciones para la ruta social, que se traduce en la entrega de alimentación y abrigo en puntos de calle. En tanto, el albergue para hombres se ubica en Eleuterio Ramírez 253, a metros de la parroquia Salesianos. Su público objetivo son hombres adultos que requieran pernoctar, alimentarse y posee servicios de higiene.
0: San Javier.
2: El gobernador regional Pedro Pablo Álvarez Salamanca, junto al alcalde suplente de San Javier, Luis Reveliño Alarcón, y autoridades regionales, reconocieron a las y los canoístas sanjavierinos que ganaron 16 de las 24 carreras en el Campeonato Nacional realizado en Laguna La Señoraza. Ahora, los deportistas deben prepararse para el Campeonato Panamericano específico, Campeonato Mundial Junior y los Juegos Sudamericanos en Santa Fe. Tres eventos importantes con representación sanjavierina en Canadá y Argentina.
3: Hace poco competí en Laja, un selectivo de velocidad, y ahí clasifiqué a Canadá.
4: ¿Cuáles son tus principales sueños en cuanto al canoístico?
3: Yo creo que campeón olímpico.
5: Bueno, el reconocimiento se debe a que los deportistas que están a nuestra espalda se titularon el día 25 de abril como campeones nacionales. tanto por equipo como de manera individual, ya que ganaron 16 de las 24 carreras hábiles en el campeonato nacional. Dentro de los próximos objetivos, dentro de nuestro equipo, ya hablando de lo más adulto, está el campeonato panamericano específico, está también el campeonato mundial junior, en donde también vamos a tener representación, y los Juegos Sudamericanos que están a la vuelta de la esquina, que son los Juegos Odesur en Santa Fe, Argentina. Esos son los tres eventos importantes con representación sanjaverina en Canadá y en Argentina.
1: Para nosotros es un honor que hoy día poder contar con el Club de Canotaje de San Javier. Ellos ya han postulado distintos proyectos a nivel regional y obviamente que vamos a seguir apoyando. Yo creo que siempre los recursos son escasos y ellos tienen que salir a buscar en algunas partes, pero por lo menos nosotros estamos ayudando y queremos seguir incentivando no solamente el canotaje, sino que todas las disciplinas de nuestra región del Maule.
6: Hemos visto como sanjavierinos y nos orgullece decir que nos representan muy, muy bien en cada una de las competencias, como también los Juegos Internacionales en los cuales ellos han asistido.
7: Para todos los sanjavierinos, yo creo que esto debiera ser un orgullo de tener este club de canotaje donde estos niños pequeños han demostrado una destreza y una capacidad por este deporte.
8: Nos vamos felices porque reconocen el esfuerzo de nuestros niños que están acá y que son nuestro futuro.
0: Retiro.
2: Una de las inversiones más importantes en materia deportiva para la comuna de Retiro fue aprobada por el Consejo Regional del Maule, instancia que respaldó de manera unánime los recursos para la construcción del futuro polideportivo de la comuna, proyecto que contempla una inversión cercana a los 4.494 millones de pesos. La iniciativa considera la construcción de una moderna infraestructura de aproximadamente 1.927 metros cuadrados que incluirá una cancha principal de 1.096 metros cuadrados, sala de musculación y graderías, entre otras dependencias.
9: Hace muchos años ya, 10 años, debo pensar más o menos en que nosotros estábamos en déficit de infraestructura deportiva y lo que estamos haciendo hoy día es un acto de justicia que es de la mano, ¿no es cierto?, del gobernador regional del Maule, Pedro Pablo Álvarez Salamanca, y por supuesto de los 20 consejeros regionales. Aquí no hay distinción provincia de Talca, Curicó, Linares o Cauquenes. Todos se suman, ¿no es cierto?, a lo que estamos haciendo en la comuna de Retiro, y eso es producto de la experiencia que este alcalde también tuvo haber sido miembro de esta gran selecta y honorables personas que están al servicio de la región del Maule. Por supuesto, agradecemos el trabajo de la Dirección de Arquitectura, de nuestro equipo comunal, del equipo del gobernador y los consejeros regionales. Lo que estamos haciendo hoy es historia. La comuna de Retiro hace más de 12 años que no recibía una inversión como la que hoy día se está aprobando. Estamos hablando del orden de los 4.500 millones de pesos, algo que nos hace sentir con mucha motivación para seguir adelante y armando una cartera importante de proyectos para ir mejorando la calidad de vida de nuestros vecinos.
2: En el Teatro Municipal de Linares se realizó el acto oficial de conmemoración de los 80 años de vida del Instituto Politécnico Irineo Badilla Fuentes. La ceremonia fue encabezada por Claudia González Hernández, directora del establecimiento, junto a autoridades comunales, representantes del SLEP Los Álamos, docentes, asistentes de la educación y estudiantes junto a la comunidad educativa. Ya se encuentra disponible el cupón de pesca artesanal, un beneficio destinado para apoyar la compra de combustible a quienes desarrollan esta actividad y cumplen con los requisitos establecidos. Se trata de un bono de 100.000 pesos mensuales en combustible que, de ser adjudicados, se depositan directamente en la cuenta del beneficiario o beneficiaria. En este sentido, las o los interesados de la costa maulina pueden informarse a través del sitio web www.cernapesca.cl.
10: Como gobierno estamos impulsando nuevas medidas de apoyo para la pesca artesanal. Un cupón de combustible para cargas de 100.000 pesos como máximo durante 6 meses o 6 oportunidades. Y esto demuestra que nos ponemos en el lugar de las familias que hoy día sabemos que están pasando una situación más compleja y queremos apoyarlos de alguna forma.
11: Durante la actividad se explicó el proceso de activación y uso del aporte, además de orientaciones para facilitar el acceso mediante herramientas digitales disponibles para los usuarios.
12: Y le preguntamos a la niña que atendía en la COPEC, caso se podía. Sí, me dijo con la cuenta RUT, pero tenemos la otra, le dije yo, que viene el cupón con las 100 lucas, porque yo decía, y si yo saco las 100 lucas en combustible y de mi cuenta RUT y no está disponible. Y no, pues salía disponible y quedé con 0 pesos. sí, la ocupé toda. Y contento y agradecido porque todo lo que venga bien recibido sea.
0: Región.
2: Una importante señal de respaldo a la seguridad pública entregó el gobierno del Maule durante la reciente sesión del Consejo Regional, donde se aprobaron recursos destinados a fortalecer la capacidad operativa de la Policía de Investigaciones y avanzar en proyectos estratégicos para la institución en la región. La medida considera en primer término la reposición de 44 vehículos para la institución y además el avance de una de las iniciativas de infraestructura más relevantes para la provincia de Curicó, como es el nuevo complejo policial de la PDI.
13: Bueno, la seguridad siempre ha sido prioridad para nosotros. Desde cuando ingresamos al gobierno regional siempre dijimos que íbamos a poner todos los recursos disponibles, no tan solo para la Policía de Investigaciones, sino que también Gendarmería, Carabineros de Chile y la Armada. Ellos cumplen un rol fundamental en resguardar nuestro Estado de Derecho y por lo tanto las herramientas que nosotros le entreguemos siempre van a ser en beneficio de la ciudadanía. Así que agradecer a toda la plana mayor de la Policía de Investigaciones que está acá hoy día presente, con dos proyectos relevantes que involucran una cantidad de recursos importantes. Agradecer a nuestros consejeros regionales, por supuesto, que tuvieron la disposición de poder aprobar también estos recursos, porque todo lo que hagamos en seguridad es poco. Hoy día sabemos que está complicado, ¿no es cierto?, el país, nuestra región todavía está, ¿no es cierto?, en buena ley, por así decirlo, pero siempre es importante resguardarnos y tener la dotación importante, no tan solo de vehículos, sino también en personal.
14: Bueno, agradecer a nuestro gobernador, ¿cierto?, regional, don Pedro Pablo Álvarez Salamanca, a cada uno de los consejeros regionales por aprobar estos recursos para la Policía de Investigaciones del Maule, que va en directo beneficio de cada uno de los ciudadanos de esta región, para que los detectives puedan desarrollar de mejor manera el trabajo y llevar la seguridad que tanto se necesita para esta región. Se agradece, muchas gracias por esta votación.
15: ¿Cuál es la cantidad de vehículos que van a comprar?
14: En esta etapa son 44 vehículos, lo que asciende con un total de 2.400 millones de pesos.
0: Parral.
2: En esta ciudad, el municipio informó que ya se encuentra habilitado para tránsito vehicular el tramo de calle Santiago Urrutia Benavente, que cuenta recientemente con nuevo asfalto. Esto es entre calle Arturo Prat y Bosque, y cuyo sentido para circular es únicamente de oriente a poniente. Respecto de la implementación de señalética, esta prontamente será instalada según establece el proyecto y la normativa vigente.
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Éxitos durante todo el día, de diferentes épocas, incluso canciones actuales, contemporáneas. Lo que voy a compartir con ustedes ahora es una canción del año 2017, una banda norteamericana, Cigarettes After Sex, probablemente algunos la conozcan, han dado conciertos en diferentes lugares del mundo, tienen discos bastante importantes y canciones que superan las 1,000,000,000 de reproducciones, por ejemplo, en Spotify, algo increíble. Algo similar también pasa en YouTube, donde sus videos son ampliamente vistos y reiterados en todo el planeta. El estilo de esta banda se clasifica en lo que se conoce como el Beach House. Tiene una categoría derivada de la música electrónica, con un sonido con un componente bastante estilizado a nivel vocal. De hecho, si se dan cuenta, la voz suena como femenina, pero no, es un hombre. Greg González es el vocalista de esta banda, es un trío. Los otros dos integrantes, Randall Miller, es el bajista de la banda, y Jakob Tomsky es el baterista. Solo ellos tres son esta banda que suena muy, muy bien. Su música es muy pasiva, pero sin duda su estilo es totalmente novedoso. Algunos críticos han considerado su estilo musical en la categoría del pop ambiental, ambient pop. En Europa particularmente esta categoría se conoce como dream pop. En fin, no quiero darle alguna categorización en particular. Ustedes darán su propio veredicto y probablemente muchos de los que escuchan la radio en nuestras diferentes señales conocen a esta banda, Cigarette After Sex. Bien, del año 2017 nos vamos a quedar con esta banda y su clásico Apocalypse. Clásico Apocalypse.

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5: 14 horas, 6 minutos.
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6: ¿Cómo están? Bienvenidos a Byte, tecnología en fácil. ¿Sabías que al cargar tu celular en el automóvil lo estás matando? Así es, porque hay problemas que tú no tienes idea que están ocurriendo minuto a minuto al utilizar la carga con energía proveniente de tu automóvil. Es un hábito aparentemente inofensivo, pero en realidad es un asesino silencioso de tu batería. ¿Por qué? Te preguntarás. Básicamente, estamos hablando de un problema que no viene por el cable USB que estás usando, sino un cóctel explosivo de fluctuaciones de voltaje y calor extremo que está arruinando la química de tu batería. Así de simple. ¿Por qué cargar el celular en el automóvil es una de las peores cosas que puedes hacerle? ¿Y cómo puedes protegerlo de estos peligros invisibles? Aquí te lo cuento. Porque a diferencia del enchufe de la pared, que ofrece un flujo de energía constante y regulado, la fuente de poder de un auto es inherentemente inestable. El alternador del automóvil encargado de generar electricidad produce un flujo de energía que no es del todo uniforme. Y esta electricidad pasa por el sistema eléctrico del auto, que está sujeto a picos y caídas de voltaje cada vez que enciendes o apagas componentes, como el aire acondicionado, los focos, la luz o el sistema de sonido. Y el principal problema es que estas fluctuaciones no son saludables para la delicada batería de iones de tu smartphone. Un cargador de pared tiene un circuito que regula estas variaciones, pero los puertos USB y los adaptadores de automóvil de baja calidad no siempre tienen esta capacidad. Y además que el calor es otro enemigo silencioso de tu batería. Así que a tener ojo con estos problemas generados, obviamente, al cargar tu smartphone en tu vehículo. ¿La solución? Bueno, opciones de carga seguras, por supuesto, para tu smartphone. Si quieres cargarlo en el automóvil, hay formas de hacerlo sin sacrificar la salud de la batería. Puedes invertir en accesorios de alta calidad que ofrezcan la protección adecuada. O sea, elegir un adaptador de coche de una marca reconocida que tenga certificaciones y reguladores de voltaje integrados. Eso es crucial. Y estos dispositivos además están diseñados para filtrar las fluctuaciones y ofrecen un flujo estable de energía. Así que es el dato, la recomendación para que tu batería dure mucho, mucho más. 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

0: La temperatura, 15 grados, 5 décimas.
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7: Comienza en Linares programa Noche Digna 2026. Municipio de San Javier y Gobierno Regional reconocieron resultados de canoístas locales. Liceo Politécnico de Linares celebró 80 años de vida educacional.
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7: En Linares comenzó el programa Noche Digna 2026 y la apertura de albergues, iniciativa colaborativa entre el Gobierno de Chile y el municipio local, bajo la administración de la Dirección de Desarrollo Comunitario, DIDECO. El programa está orientado a brindar protección, abrigo, alimentación y acompañamiento social a las personas en situación de calle durante la época invernal. Operará de manera ininterrumpida hasta su cierre programado para el próximo 19 de septiembre. El albergue para mujeres, familias y ruta social está ubicado en Avenida Brasil 020, donde su público objetivo son mujeres individuales, grupos familiares en situación de vulnerabilidad, además de convertirse en el punto de operaciones para la ruta social, que se traduce en la entrega de alimentos.

0: el campeonato nacional realizado en Laguna La Señoraza. Ahora, los deportistas deben prepararse para el campeonato panamericano específico, campeonato mundial junior y los Juegos Sudamericanos en Santa Fe. Tres eventos importantes con representación sanjavierina en Canadá y Argentina.
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0: En el Teatro Municipal de Linares se realizó el acto oficial de conmemoración de los 80 años de vida del Instituto Politécnico Irineo Badilla Fuentes. La ceremonia fue encabezada por Claudia González Hernández, directora del establecimiento, junto a autoridades comunales, representantes del SLEP Los Álamos, docentes, asistentes de la educación y estudiantes junto a la comunidad educativa.
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2: Sin duda un clásico de clásicos. Es la banda Rolling Stones, banda británica, formada en Londres en 1962. Una de las bandas de rock más importantes de la historia, sin duda top 10 a nivel histórico. Particularmente fue un cuarteto que al poco andar se transforma solo en un trío, tras el fallecimiento de uno de sus integrantes. Mick Jagger, vocalista de la banda, Keith Richards en la guitarra y Ronnie Wood también en guitarra. Ese es un trío tan importante en lo musical que fueron comparados incluso con los mismos Beatles. La verdad es que ellos nunca compitieron como bandas. Eran amigos, participaban en conciertos juntos y en particular Mick Jagger, el líder de esta banda, era muy amigo de John Lennon. Amigos de fiesta, de salir, de beber juntos, etc. Muy cercanos. Esa es una banda increíble, con una carrera muy dilatada. En un disco recopilatorio del año 2023, Hackney Diamonds, el cual trae clásicos e incorpora canciones nuevas. En este disco viene este muy buen éxito de la banda The Rolling Stones, Angry.

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5: 16 horas, un minuto.
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Así es, temones. Sonaban los Arcade Fire con Reflector. Tenemos programón, queridos amigos, bordeando los 15 grados, nada de frío y unas gotas, pero es que hay un término, pero no lo voy a usar, es muy ordinario. Muy poquita agua, ni para regar las plantas. Tenemos temones, tenemos noticias con Fauna Primavera, vamos a estar hablando sobre el line-up de este esperado festival bien indie. Noticias con el tres, con los tres, bien digo, y su show en el Teatro Municipal de Santiago. Ya está listo el set list de los conciertos donde van a mostrar su nuevo disco excelente. Y así un montón de otras cosas, música nacional, por supuesto. Y se viene uno de los nombres más pedidos del rock. Hay un artista que está tomando fuerza para Lollapalooza Chile 2027. 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Un poquito de sonido español con la banda Triángulo de Amor Bizarro, Vigilantes del Espejo.

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1: La música de New Order, Regret. Oye, van a estar en Primavera Fauna. Ahí vamos a revisar bien el cartel de este festival del indie internacional que se celebra en noviembre en Chile, en Santiago.

Oye, el line-up de este esperado festival está increíble, de todo mi gusto. Fauna Primavera confirmó a los artistas que van a formar parte de la nueva edición. El evento vuelve a realizarse en Santiago durante noviembre y se transforma en una de las principales citas del segundo semestre. A ver, entre los artistas confirmados están The Strokes, New Order, Fiki A Twins, Of Monsters and Men, American Football, Santiago Motorizado, Pánico y el gran Johnny Marr de los The Smiths. Está tremendo. Yo me anotaré por ahí. Tengo ganas, sí, está bueno. Es carito, sí, pero bueno. También van a estar Mariana Montenegro de Denver, Nico Castro, gran DJ, Courtney Barnett, que es otra grande. Todo esto se va a desarrollar en el Parque Ciudad Empresarial, 26, 27 y 28 de noviembre de este año. Aún no se sabe, por supuesto, quiénes van a estar presentándose por día, pero las entradas van a estar disponibles a través de Punto Ticket y desde ya anda viendo los valores, ubicaciones y beneficios que ya están disponibles en los canales oficiales del festival. Está bueno, sí, este año sí me parece espectacular.

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Cielo. Tremenda colaboración. Escuchamos a Javier Amena junto a Santiago Motorizado. Mar de Coral. 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

4:26 minutos. 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Qué temón este, tremendo cover de Cristian Castro, a cargo de Santiago Motorizado. Te preguntas quién es este, bueno, es un gordo con una voz increíble, vocalista de la banda argentina Él Mató a un Policía Motorizado, que ahora está con carrera en solitario.

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2: La temperatura, 15 grados, 5 décimas.
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4: Estamos de regreso en el bloque nacional, escuchando a Planeta No, de Sol a Sol, 4:35 minutos, 15 grados en Linares.

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Oye, fanáticos de Star Wars, en Los Ángeles van a inaugurar un museo, mega museo de George Lucas, que va a contar con más de 40.000 obras. El Lucas Museum of Narrative Art va a estar ubicado en Los Ángeles, California, y se inaugura en septiembre de este año. Es impresionante, es gigante, tiene forma de una nave espacial, tiene techo verde en unas zonas, o sea, es una locura. $1,000 millones el costo de este mega museo. Buenísimo, porque va a ser un atractivo más para ir a esta ciudad de los Estados Unidos. Este edificio ha sido diseñado por Mad Architects y tiene forma de nave espacial. Van a haber grandes esculturas y elementos de la saga. Obras de Dorothea Lange, Frank Frazetta, Judy Baca, entre otros. Porque no solo va a ser de Star Wars, sino que además será un espacio donde el arte clásico, los cómics y mangas, fotografías documentales, el cine y la pintura van a encontrar su lugar. El recinto ocupa más de 30.000 metros cuadrados, o sea, estamos hablando de 3 hectáreas, en el Exposition Park, ubicado en Los Ángeles, California. Se van a poder ver esculturas originales de las películas, como el General Grievous del episodio 3, La Venganza de los Sith del 2005, un número 1 Starfighter del episodio 1. En fin. Van a haber salas de cine, espacios educativos, áreas de restauración y biblioteca pública.

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Escuchamos a los Petinelis, bloque nacional. Esto es Niña. Y se expresan todas funcionando a full. 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
3: 17:05.
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4: Tenemos estreno, esto es lo nuevo de The Strokes, Going Shopping.

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Pet Shop Boys, Liberation.

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Nos despedimos con estas joyitas. Tenemos una versión del tema Acuario de Manuel García junto a Denise Rosenthal. Y luego tenemos también el tributo de We Are The Grand a un clásico de Jorge González, Mi Casa en el Árbol. Cerramos la edición de hoy en el ombligo de la semana, miércoles. Sigan pegados a Radio Ambrosio.

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5: Comienza en Linares programa Noche Digna 2026. Municipio de San Javier y Gobierno Regional reconocieron resultados de canoístas locales. Liceo Politécnico de Linares celebró 80 años de vida educacional. De oriente a poniente, ese es el sentido del nuevo asfalto de calle Santiago Urrutia Benavente en Parral. Retiro logra histórica aprobación de más de 4.000 millones de pesos para la construcción de su polideportivo. Habilitan cupón de pesca artesanal 2026 y llaman a informarse sobre quiénes pueden ser beneficiarios.
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5: Bienvenidas y bienvenidos, una jornada distinta, con algo de lluvia en algunos puntos del Maule Sur, que esperamos también vuelvan en los próximos días, tal vez con un poco más de intensidad. Por lo pronto, vamos con las informaciones preparadas para la presente edición de noticias.
6: Linares.
5: En Linares comenzó el programa Noche Digna 2026 y la apertura de albergues, iniciativa colaborativa entre el Gobierno de Chile y el municipio local, bajo la administración de la Dirección de Desarrollo Comunitario, DIDECO. El programa está orientado a brindar protección, abrigo, alimentación y acompañamiento social a las personas en situación de calle durante la época invernal. Operará de manera ininterrumpida hasta su cierre programado para el próximo 19 de septiembre. El albergue para mujeres, familias y ruta social está ubicado en Avenida Brasil 020, donde su público objetivo son mujeres individuales, grupos familiares en situación de vulnerabilidad, además de convertirse en el punto de operaciones para la ruta social, que se traduce en la entrega de alimentación y abrigo en puntos de calle. En tanto, el albergue para hombres se ubica en Eleuterio Ramírez 253, a metros de la parroquia Salesianos. Su público objetivo son hombres adultos que requieran pernoctar, alimentarse y posee servicios de higiene.
6: San Javier.
5: El gobernador regional Pedro Pablo Álvarez Salamanca, junto al alcalde suplente de San Javier Luis Reveliño Alarcón y autoridades regionales, reconocieron a las y los canoístas sanjavierinos que ganaron 16 de las 24 carreras en el campeonato nacional realizado en Laguna La Señoraza. Ahora, los deportistas deben prepararse para el campeonato panamericano específico, campeonato mundial junior y los Juegos Sudamericanos en Santa Fe. 3 eventos importantes con representación sanjavierina en Canadá y Argentina.
7: Hace poco competí en Laja, un selectivo de velocidad, y ahí clasifiqué a Canadá.
8: ¿Cuáles son tus principales sueños en cuanto al canoístico?
7: Yo creo que campeón olímpico.
8: Bueno, el reconocimiento se debe a que los deportistas que están a nuestra espalda se titularon el día 25 de abril como campeones nacionales, tanto por equipo como de manera individual, ya que ganaron 16 de las 24 carreras hábiles en el campeonato nacional. Dentro de los próximos objetivos, dentro de nuestro equipo, ya hablando de los más adultos, está el campeonato panamericano específico, está también el campeonato mundial junior, en donde también vamos a tener representación, y los Juegos Sudamericanos que están a la vuelta de la esquina, que son los Juegos Odesur en Santa Fe, Argentina. Esos son los tres eventos importantes con representación sanjaverina en Canadá y en Argentina.
9: Para nosotros es un honor que hoy día poder contar con el Club de Canotaje de San Javier. Ellos ya han postulado distintos proyectos a nivel regional y obviamente que vamos a seguir apoyando. Yo creo que siempre los recursos son escasos y ellos tienen que salir a buscar en algunas partes, pero por lo menos nosotros estamos ayudando y queremos seguir incentivando no solamente el canotaje, sino que todas las disciplinas de nuestra región del Maule.
10: Hemos visto como sanjavierinos y nos orgullece decir que nos representan muy, muy bien en cada una de las competencias, como también en los Juegos Internacionales en los cuales ellos han asistido.
11: Para todos los sanjavierinos, yo creo que esto debiera ser un orgullo de tener este club de canotaje donde estos niños pequeños han demostrado una destreza y una capacidad por este deporte.
12: Nos vamos felices porque reconocen el esfuerzo de nuestros niños que están acá y que son nuestro futuro.
3: Retiro.
5: Una de las inversiones más importantes en materia deportiva para la comuna de Retiro fue aprobada por el Consejo Regional del Maule, instancia que respaldó de manera unánime los recursos para la construcción del futuro polideportivo de la comuna, proyecto que contempla una inversión cercana a los 4.494 millones de pesos. La iniciativa considera la construcción de una moderna infraestructura de aproximadamente 1.927 metros cuadrados, que incluirá una cancha principal de 1.096 metros cuadrados, sala de musculación y graderías, entre otras dependencias.
13: Hace muchos años ya, 10 años, debo pensar más o menos en que nosotros estábamos en déficit de infraestructura deportiva y lo que estamos haciendo hoy día es un acto de justicia, que es de la mano, ¿no es cierto?, del gobernador regional del Maule, Pedro Pablo Álvarez Salamanca, y por supuesto de los 20 consejeros regionales. Aquí no hay distinción provincia de Talca, Curicó, Linares o Cauquenes. Todos se suman, ¿no es cierto?, a lo que estamos haciendo en la comuna de Retiro, y eso es producto de la experiencia que este alcalde también tuvo, haber sido miembro de esta gran selecta y honorables personas que están al servicio de la región del Maule. Por supuesto, agradecemos el trabajo de la Dirección de Arquitectura, de nuestro equipo comunal, del equipo del gobernador y los consejeros regionales. Lo que estamos haciendo hoy es historia. La comuna de Retiro hace más de 12 años que no recibía una inversión como la que hoy día se está aprobando. Estamos hablando del orden de los 4.500 millones de pesos, algo que nos hace sentir con mucha motivación para seguir adelante y armando una cartera importante de proyectos para ir mejorando la calidad de vida de nuestros vecinos.
5: En el Teatro Municipal de Linares se realizó el acto oficial de conmemoración de los 80 años de vida del Instituto Politécnico Irineo Badilla Fuentes. La ceremonia fue encabezada por Claudia González Hernández, directora del establecimiento, junto a autoridades comunales, representantes del SLEP Los Álamos, docentes, asistentes de la educación y estudiantes junto a la comunidad educativa. Ya se encuentra disponible el cupón de pesca artesanal, un beneficio destinado para apoyar la compra de combustible a quienes desarrollan esta actividad y cumplen con los requisitos establecidos. Se trata de un bono de 100.000 pesos mensuales en combustible que, de ser adjudicados, se depositan directamente en la cuenta del beneficiario o beneficiaria. En este sentido, las o los interesados de la costa maulina pueden informarse a través del sitio web www.cernapesca.cl.
14: Como gobierno estamos impulsando nuevas medidas de apoyo para la pesca artesanal. Un cupón de combustible para cargas de 100.000 pesos como máximo durante 6 meses o 6 oportunidades. Y esto demuestra que nos ponemos en el lugar de las familias que hoy día sabemos que están pasando una situación más compleja y queremos apoyarlos de alguna forma.
15: Durante la actividad se explicó el proceso de activación y uso del aporte, además de orientaciones para facilitar el acceso mediante herramientas digitales disponibles para los usuarios.
16: Y le preguntamos a la niña que atendía en la COPEC, caso se podía. Sí, me dijo, con la cuenta RUT. Pero tenemos la otra, le dije yo, que viene el cupón con las 100 lucas, porque yo decía, y si yo saco las 100 lucas en combustible y de mi cuenta RUT, y no está disponible. Y no, pues salía disponible y quedé con cero pesos. Sí, la ocupé toda. Y contento y agradecido porque todo lo que venga bien recibido sea.
3: Región.
5: Una importante señal de respaldo a la seguridad pública entregó el gobierno del Maule durante la reciente sesión del Consejo Regional, donde se aprobaron recursos destinados a fortalecer la capacidad operativa de la Policía de Investigaciones y avanzar en proyectos estratégicos para la institución en la región. La medida considera en primer término la reposición de 44 vehículos para la institución y además el avance de una de las iniciativas de infraestructura más relevantes para la provincia de Curicó, como es el nuevo complejo policial de la PDI.
17: Bueno, la seguridad siempre ha sido prioridad para nosotros. Desde cuando ingresamos al gobierno regional siempre dijimos que íbamos a poner todos los recursos disponibles, no tan solo para la Policía de Investigaciones, sino que también Gendarmería, Carabineros de Chile, la Armada. Ellos cumplen un rol fundamental en resguardar nuestro Estado de Derecho y por lo tanto las herramientas que nosotros le entreguemos siempre van a ser en beneficio de la ciudadanía. Así que agradecer a toda la plana mayor de la Policía de Investigaciones que está acá hoy día presente, con dos proyectos relevantes que involucran una cantidad de recursos importantes. Agradecer a nuestros consejeros regionales, por supuesto, que tuvieron la disposición de poder aprobar también estos recursos, porque todo lo que hagamos en seguridad es poco. Hoy día sabemos que está complicado, ¿no es cierto?, el país, nuestra región todavía está, ¿no es cierto?, en buena ley, por así decirlo, pero siempre es importante resguardarnos y tener la dotación importante, no tan solo de vehículos, sino también en personal.
18: Bueno, agradecer a nuestro gobernador, ¿cierto?, regional, don Pedro Pablo Álvarez Salamanca, a cada uno de los consejeros regionales por aprobar estos recursos para la Policía de Investigaciones del Maule, que va en directo beneficio de cada uno de los ciudadanos de esta región, para que los detectives puedan desarrollar de mejor manera el trabajo y llevar la seguridad que tanto se necesita para esta región. Se agradece, muchas gracias por esta votación.
19: ¿Cuál es la cantidad de vehículos que van a comprar?
18: En esta etapa son 44 vehículos, lo que asciende a un total de 2.400 millones de pesos.
3: Parral.
5: En esta ciudad, el municipio informó que ya se encuentra habilitado para tránsito vehicular el tramo de calle Santiago Urrutia Benavente, que cuenta recientemente con nuevo asfalto. Esto es entre calle Arturo Prat y Bosque, y cuyo sentido para circular es únicamente de oriente a poniente. Respecto de la implementación de señalética, esta prontamente será instalada según establece el proyecto y la normativa vigente.
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3: La temperatura, 13 grados, 3 décimas.
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6: 19:01.
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5: ¿Cómo están? Bienvenidos a Byte, tecnología en fácil. ¿Sabías que al cargar tu celular en el automóvil lo estás matando? Así es, porque hay problemas que tú no tienes idea que están ocurriendo minuto a minuto al utilizar la carga con energía proveniente de tu automóvil. Es un hábito aparentemente inofensivo, pero en realidad es un asesino silencioso de tu batería. ¿Por qué? Te preguntarás. Básicamente, estamos hablando de un problema que no viene por el cable USB que estás usando, sino un cóctel explosivo de fluctuaciones de voltaje y calor extremo que está arruinando la química de tu batería. Así de simple. ¿Por qué cargar el celular en el automóvil es una de las peores cosas que puedes hacerle, y cómo puedes protegerlo de estos peligros invisibles? Aquí te lo cuento. Porque a diferencia del enchufe de la pared, que ofrece un flujo de energía constante y regulado, la fuente de poder de un auto es inherentemente inestable. El alternador del automóvil encargado de generar electricidad produce un flujo de energía que no es del todo uniforme, y esta electricidad pasa por el sistema eléctrico del auto, que está sujeto a picos y caídas de voltaje cada vez que enciendes o apagas componentes como el aire acondicionado, los focos, la luz o el sistema de sonido. Y el principal problema es que estas fluctuaciones no son saludables para la delicada batería de iones de tu smartphone. Un cargador de pared tiene un circuito que regula estas variaciones, pero los puertos USB y los adaptadores de automóvil de baja calidad no siempre tienen esta capacidad. Y además que el calor es otro enemigo silencioso de tu batería. Así que a tener ojo con estos problemas generados, obviamente, al cargar tu smartphone en tu vehículo. ¿La solución? Bueno, opciones de carga seguras, por supuesto, para tu smartphone. Si quieres cargarlo en el automóvil, hay formas de hacerlo sin sacrificar la salud de la batería. Puedes invertir en accesorios de alta calidad que ofrezcan la protección adecuada. O sea, elegir un adaptador de coche de una marca reconocida que tenga certificaciones y reguladores de voltaje integrados. Eso es crucial. Y estos dispositivos además están diseñados para filtrar las fluctuaciones y ofrecen un flujo estable de energía. Así que es el dato, la recomendación para que tu batería dure mucho, mucho más. En cualquier momento, más Byte, tecnología en fácil, por Radio Ambrosio.
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